0: Es una historia amorosa que viene dedicada para todo el mundo. Caminando por la vida y encontrándome en un camino oscuro, sintiendo y complaciendo mis sentimientos.
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